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0: 21 horas. 2 minutos.
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0: Así estamos comenzando el programa el día de hoy. Primero, Erasure, Chains of Love. Anything Box, Living in Oblivion, lo que aún suena.
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canciones que son mucho más que eso, obras maestras de intérpretes, creadores magníficos, como lo es, sin dudas, Peter Frampton. 1994, para esta excelente balada, Waiting for Your Love, esperando tu amor. Vos también te podés comunicar con nosotros vía mail, volveralpasadoradio@gmail.com, y juntos compartir todas estas canciones.

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0: 21 horas, 39 minutos.
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0: sin dudas la canción más emblemática de David Bowie, 1977, Heroes.
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0: 1981, de Gugus, Nuestros labios están sellados.
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0: 1982 para esta obra maestra. Peter Schilling, Major Tom, Coming Home. Clásico remix en Volver al Pasado.
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3: 22 horas, 15 minutos.
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14: Ricardo Montaner compartió escenario con Evalún y Camilo en el Casella Center de Miami. Juntos interpretaron Si tuviera que elegir. Durante un concierto con entradas agotadas, según un portal de música, la noche también incluyó un homenaje a Venezuela, con invitados como Jorge Luis Chacín, Yasmín Marrufo y San Luis.
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15: Johnny Depp debuta como escultor con una obra inspirada
5: basada en un dibujo de su hijo. El actor estadounidense Johnny Depp debutó en el terreno de la escultura con The Bunnyman, una obra de 2 metros de altura realizada en bronce blanco que se exhibe en la 21ª edición de la Feria Estambul Contemporáneo, uno de los principales encuentros de arte contemporáneo de Turquía. La pieza, instalada al aire libre en Tersan, Estambul, representa a una figura híbrida entre un ser humano y un conejo. Aunque se trata de la primera incursión de Depp en la escultura, el personaje forma parte desde hace tiempo de su producción como artista visual y apareció anteriormente en dibujos y pinturas. El origen de The Bunnyman se remonta a un dibujo realizado por Jack, hijo del actor, cuando tenía alrededor de 5 años. Según explicó la Fundación Sieg Art, responsable de llevar la pieza a la feria, aquel trazo infantil hizo que Depp recordara un sueño recurrente que había tenido aproximadamente a la misma edad, en el que aparecía una misteriosa figura sin rostro.
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15: Rick, let go.

0: Gracias.
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2: 22 horas, 31 minutos.
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0: 23 horas. 2 minutos.
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0: 23 horas, 31 minutos.
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1: Indica la hora.
2: 0 horas, 0 minutos.
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1: 0 horas, 30 minutos.
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2: Indica la hora.
0: 0 minutos.
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¿Qué tal? ¿Cómo andan? Buen viernes. Así estamos arrancando el último día de esta semana. Por lo menos el último día de Uno es Rock para volver a encontrarnos después del fin de con las energías recargadas. Pero obviamente que por delante tenemos los mejores 60 minutos llenos de rock en nuestro idioma. Y esa es la propuesta. Y comienza con los Redondos de Ricota haciendo Mariposa Pontiac, Rock del País.

0: siempre sos vos.
1: Viernes a la noche, lo que sonaba de Indios, incluido en su disco Artificio, el álbum más ambicioso y enérgico de su carrera, compuesto por 12 canciones que pasan del rock y al pop en un álbum que se destaca el sonido fresco, moderno y pegadizo, consolidando así una nueva etapa en la trayectoria de Indios. Joaquín Vitola en voz, Nicolás Santis en voz y guitarras, Patricio Sánchez Almeida en guitarras, Guillermo Montironi en bajo, Agustín Magdalani en teclados y Federico Pellegrini en batería. Se quedan con Árbol, Trenes, Camiones y Tractores.
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Sasa, Sissi y el Círculo de Baba era Fito Páez sonando en este viernes de Uno es Rock. Llega Charly García a Inconsciente Colectivo.

0: Los Pericos junto con Magic haciendo en vivo Waiting para cerrar los primeros 30 minutos.
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0: 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Año 1985 eran los Soda Stereo comenzando así a transitar esta nueva media hora.
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El primer disco de Don Osvaldo, llamado Casi Justicia, publicado ya en el año 2015, Patricio Santos Fontanet a la cabeza haciendo Misterios, pasaban en este Uno es Rock de viernes. Llegan No te va a gustar en vivo, hacen Nada para ver.

Campanas en la noche, ya un clásico de Los Tipitos sonando en este viernes de Uno es Rock. Amigos, nos quedamos con el tema que los hizo famosos, el tema que los llevó a todas las radios de Argentina. Memphis la Blusera aparecía ya en el año 1995 de forma totalmente popular, después de haber hecho más de 20 años de carrera con ese montón de nada que les hizo alcanzar la cima del rock argentino.

0: Muchas gracias.
1: Alta Sociedad en vivo para cerrar así con Andrés Calamaro este viernes de canciones. Amigos, nos reencontramos nuevamente el lunes. Que tengan un muy buen fin de semana. Abrazo grande. Chau.
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0: 6:02.
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5: Llegamos al final de la semana. Muy buen viernes para todos. 2 de octubre y el último capítulo de One en este comienzo del 10º mes del año. Junto a Batán, que como siempre musicaliza, se encarga de la puesta al aire. Yo soy Franco Merlo en este lugar, como siempre en la radio, durante 2 horas viajando en el tiempo, en estos tiempos posmodernos, en estos tiempos de radios con cámaras también. Y yo no me voy a negar de ninguna manera, pero acá tenemos nuestro espacio para conectarnos. Escuchen, pura y exclusivamente con las canciones, con los éxitos, con los hits inolvidables, como por ejemplo AC/DC, You Shock Me All Night Long. Bienvenidos a One.

Remembering the First Time, de la mano de Simple Red. Así estamos abriendo este capítulo de viernes 2 de octubre, si no me está fallando la memoria. Estoy en lo correcto, pero por supuesto. Ahora, Iration, Sometimes.

She's Over Me, de Al Corley. Batán musicaliza, lo dije, se encarga de la puesta al aire y pueden encontrarlo en Instagram como @soybatibatán. Dijo que este era un buen momento para Who's That Girl, esta canción de Madonna.

0: Llegando al final recién de nuestro primer bloque, de nuestra primera media hora con Aerosmith haciendo Crying, versión en vivo. Vamos a la tanda, ya venimos.
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0: 6 horas, 32 minutos.
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Wet, Wet, Wet, abriendo un nuevo bloque, queridos amigos, amigas. Qué lindo acompañarnos, qué lindo saber que estamos haciendo juntos One. Ahora con King.

Little Red Corvette, perdón, de la mano de Prince. Solo clásicos, el viaje en el tiempo, el repaso por lo mejor de cada década, en este caso, año 2005, para Michael Gray y The Weeknd.

Llegando al final de la primera hora, en este primer viernes de octubre, esta canción del año 1993, de R.E.M., Everybody Hurts, y ahora los Oasis con Laila.

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2: Indica la hora.
0: 7 horas. 1 minuto.
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Bienvenidos y bienvenidas. Abrimos la segunda hora de este primer viernes de octubre con los Nat Barclay haciendo Crazy, y ahora con esta canción tan simpática de Lily Allen. Esto es Smile.

Ticket to Ride, de la mano de The Beatles. Solo clásicos, solo canciones consagradas. Solo acá, ahora con I Am Gonna Be.

es Milli Vanilli y suena con Girl, I Am Gonna Miss You. Estamos llegando al final de nuestro penúltimo bloque, queridos amigos, y el que llega es nada más y nada menos que Bonnie Tyler.

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1: 7 horas, 33 minutos.
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Right Between the Eyes, de la canción que está cumpliendo 4 décadas. Claro, del año 1986, abriendo ya nuestro último bloque. Qué placer hacer One. Ustedes no se imaginan cuánto lo disfruto. En realidad no importa cuánto lo disfrute yo. El tema es que eso llegue, se transmita. Porque si no, viste, me pasa cuando hay gente que me dice, le preguntas, ¿estás feliz? ¿Estás bien? Y te dice, sí. Y te dice, viste, por ahí te da ganas de decirle, bueno, pero comunicáselo a tu cara, porque no lo estarías demostrando. Bueno, en fin. Algunos dirán, y la procesión va por dentro. Bueno, en fin. The Cars, amigos, con I Am Not The One.

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Money Money, del año 1981, esta canción de Billy Idol. Qué lindo acompañarnos. Vamos todavía, que estamos haciendo One, que lo disfrutamos un montón y espero que ustedes también. Ahora, Power Station, Get It On. Yeah.

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3: Indica la hora.
4: 7 horas, 53 minutos.
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7: Esto está pasando en el mundo ahora.
8: Estados Unidos endureció su ofensiva contra la dictadura cubana y cerró nuevas vías financieras al régimen. La Oficina de Control de Activos Extranjeros eliminó un mecanismo que permitía procesar transferencias relacionadas con la isla cuando el dinero se originaba y terminaba fuera del territorio estadounidense, y amplió las restricciones sobre entidades vinculadas al aparato de seguridad cubano.
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0: Hola, hola, hola, hola, hola, hola, hola, hola, hola. Muy, pero muy buenos días. Bienvenidos a la radio, bienvenidos a Ozono, bienvenidos a 105.9. Bienvenidos a Gravedad Cero. Y por supuesto que bienvenidos al día más lindo de la semana, sin duda alguna. Bienvenidos a este viernes 2 de octubre del año 2026. 8 horas, 6 minutos, 6 minutos pasan ya de las 8 de la mañana en toda la República Oriental de nuestro queridísimo Uruguay. Mi nombre es Diego El Chino Echevarría y a partir de este momento y hasta las 12 vamos a compartir 4 horas de radio en vivo. 4 horas con mucha música, 4 horas con mucha energía de la buena, 4 horas con mucha buena vibra. Para que tu mañana sea diferente, para que tu mañana sea espectacular, para que tu mañana sea la mejor, para eso estamos nosotros. Y vamos de lunes a viernes de 8 a 12. Comenzando con clásicos, clásicos de ayer, de hoy, de siempre. Lionel Richie abre el programa del día de hoy. Líneas de comunicación están activas al 099-401580. Vía mensaje de texto, vía mensaje de WhatsApp. También te puedes comunicar con nosotros al 473-37-642. Líneas super habilitadas en la mañana de Ozono. Mañana espectacular, qué linda mañana. Un poco fresca, pero linda mañana. Te contamos que Salto está soleado. 10 grados la temperatura actual. Vamos a tener una máxima de 20, una mínima de 7. El índice UV es 1, es bajo. Igualmente se requiere usar protección solar. La sensación térmica es de 13 grados. Los vientos soplan del este al oeste a 7 kilómetros en la hora. Vamos a tener ráfagas de 16 kilómetros en la hora. Amaneció a las 6 horas 27, va a atardecer a las 18 horas con 54. La visibilidad 29 kilómetros, la humedad es del 88%, la luminosidad 63%, la puesta de la luna va a ser a las 10 horas con 31 minutos y la presión atmosférica es de 1021 hectopascal. Así está Salto, así está nuestra querida ciudad en esta mañana de viernes, el día más lindo de la semana, sin duda alguna. Y por supuesto que lo vivimos en la mañana más linda, la mañana de Radio Ozono. Desearles a todos y a cada uno que tengan una bonita jornada. Desearles a todos y a cada uno que tengan un bonito día. A disfrutar de todo, sea mucho o sea poco. Pero siempre hay que disfrutar. Y por supuesto que nosotros seguimos disfrutando de los clásicos de ayer, de hoy y de siempre. Bienvenidos y muy buena jornada para todos.
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1: Bueno, por acá andamos nuevamente, 8 horas con 23 minutos en toda la República Oriental. El señor Barry White. Anteriormente Square Rooms, también sonó Caribbean Queen, también sonaron los UB40. Y comenzamos junto a Lionel Richie. Qué lindos temas, chino. Bueno, leemos mensajes al 099-40-1580. Buen día, chinito. Buen comienzo de fin de semana. Bueno, vamos a Ruca con todo. Buen día, chinito. Buena jornada. Buena música. Bueno, a Ruca, Ruca. Con todo, como siempre. Hola, chinito, ¿cómo estás? Saludos a mi amigo Borreguiño y otro para vos, besos, Laura. Hola, Lauriña, buen día, buen día. Buen día, chinito, ¿cómo estás? Que tengas buena jornada para todos. ¿Cómo anda, Mónica? Le mando un abrazo grande. Gracias, Mónica. Buena jornada para ti también. Bueno, nosotros vamos con parte de los anuncios comerciales. Y por supuesto que vamos a escuchar clásicos hoy hasta las 9. Bueno, por lo menos un mate tomó. Y escuchamos clásicos hasta las 9. Le damos los muy buenos. Chao. Buena jornada.
2: ¡Feliz viernes!
1: Ahí está. 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
4: 8 horas, 40 minutos.
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Bueno, por acá andamos nuevamente. 8 horas con 54 minutos en esta mañana de viernes, el día más lindo de la semana. En la mañana más linda, en donde quieras que estés, ahí estamos nosotros. Ahí está Ozono, ahí está 105.9. Recuerden que nos pueden oír en la web www.ozonofm.com. Saludo grande para la barra de panadería del centro, que están en órbita, por supuesto, como cada mañana, sintonizando la mañana de 105.9. Vamos y vamos, vamos y vamos. 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Un abrazo grande también para la barra de Elite Norogar, que están en órbita, por supuesto, como cada mañana. Muchas gracias, buena jornada, vamos y vamos. También saludamos a la barra de panadería El Sol, frente a Antel, que también están conectados a la mañana. Un abrazo grande para Paolo. Vamos y vamos. 099-40-1580. Seguimos avanzando en esta mañana, ya en los descuentos de los del tema clásicos, aunque me gustan, pero ya los tenemos que ir dejándolos para cambiar de género. 8 horas 57, 57 pasan ya de las 8. Y nosotros hasta las 12 nos acompañamos en esta mañana espectacular de viernes. Obvio, el día más lindo.

0: de los R.E.M. y Shiny Hippo, Shiny Happy People. Qué lindo tema este también. 9 horas en punto, ya estamos en los descuentos y nos tenemos que ir a la tanda.
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1: 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Abrazo grande, Paolo querido. Vamos y vamos con todo. 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Bueno, último clasiquito y nos vamos a la pausa y volvemos en un ratito.

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3: 9 horas, 8 minutos.
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0: ¿Será más rápido? Bueno, por acá andamos nuevamente, 099-4015-80. Comenzamos un nuevo bloque a las 9 horas con 27 minutos en toda la República Oriental. Nuestras líneas de comunicación están activas como siempre. 099-4015-80. Le mandamos el abrazo grande para Lauriña. ¿Qué nos dice Lauriña? Ese capo borreguiño. Abrazo grande, Borreguiño. Buen fin de semana. Vamos, Ruca. Mañana calculo que no hay fobal. Mañana calculamos que no hay fobal. Pero bueno, hay que estar preparados igual.
1: Ah, no, chinita, sí, no. Todos los días les pasás unos cuantos brasileros para Borreguiño. Está bien, pero... ¿Y para mí?
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0: 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Bye, va. 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Va, va. 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
1: 9 horas, 34 minutos.
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1: Bueno, por acá anda el chino nuevamente. Comenzamos un nuevo bloque en la mañana de 105.9 con un poco de dance, de estos en versión remixes de los años 1990 al 1999. Está bueno esto, y más para escucharlo un viernes. Sí, está bueno. ¿Te gusta o no te gusta? Líneas activas en la mañana, 099-4015-80. Oli Chini, hermoso viernes. Arriba genio, abrazo grande, ¿cómo anda Carly? Le mando un abrazo grande, Carlita querida. Vamos y vamos, Carlita. Buen día, Chinito. Hola, Christine. Good morning. ¿Cómo estás, Christine? Te mando un abrazo grande, Christine. Salud grande para la barra de Parque Abad. Salud grande para mi amigo Alex Auto, que debe andar por ahí, obvio. Hola, hola, Alex Auto. Bueno, para Alex Auto, para su madre, para su padre, para todo el equipo de Parque Abad, que siempre están conectados a la mañana. También para la barra de Fibiza, para Pablito Domínguez y todo el equipazo de Fibiza, siempre conectados a la mañana de 105.9. Vamos, Ruca. Dale. Sweet Dreams.

099-4015-80. Picadita la mañana, Chinito. Obvio. Bueno, te comento. 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

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Va música.

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2: 10 horas, 0 minutos.
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1: Esto está pasando en el mundo ahora.
4: Donald Trump descartó poner límites al desarrollo de la inteligencia artificial. El presidente estadounidense aseguró que su gobierno no impondrá límites al desarrollo de la inteligencia artificial, en momentos en que los principales ejecutivos de las firmas que fabrican esta tecnología reclaman más cautela ante sus propios riesgos. Trump hizo la declaración durante la presentación de un nuevo portal gubernamental basado en IA, horas antes de reunirse en la Casa Blanca con los directivos de las mayores compañías tecnológicas del país.
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1: Bueno, así es. Comenzamos una nueva hora. 10 horas 18 minutos, ya pasadito de las 10. En esta mañana de viernes, el día más lindo de la semana. En la mañana más linda, 105.9. Al mundo, www.ozonofm.com.
2: 10 horas. 18 minutos.
1: Muy bien, 18 minutos pasaron ya de las 10 de la mañana y nuestras líneas de comunicación están activas. 099-401580. Ahora los leo.
0: Y ahora el chino nos dice qué se cuenta a las 10 de la mañana.
1: Bueno, ¿qué se cuenta a las 10 de la mañana? Bueno, te cuento que hoy es 2 de octubre. Es el día número 275. 275 es el día hoy de lo que va este 2026. Si lo decimos en números ordinales, sería ducentésimo septuagésimo quinto. Ducentésimo es 200, septuagésimo es 70, quinto es 5. Quedan 90 días y se va el año. En 90 días se termina el 2026. Hoy es el Día Internacional de la Educación Social. La fecha fue establecida en el año 2005 durante el Congreso de la Asociación Internacional de Educadores Sociales, celebrado en Montevideo, Uruguay. Hoy es el Día Internacional del Notariado. Hoy es el Día Internacional de la No Violencia. Hoy es el Día Internacional de la Condena Errada. Hoy es el Día Mundial de los Animales de Granja. En Argentina es el Día del Escribano. En Argentina también es el Día Nacional del Recolector de Residuos. En Chile es el Día del Tecnólogo Médico. También es el Día Nacional del Medio Ambiente en Chile. En Guinea es el Día de la Independencia. En la India, Gandhi Jayanti, celebración nacional en conmemoración del nacimiento de Mahatma Gandhi. Mahatma Gandhi. Ocurrido un 2 de octubre del año 1869. En Indonesia es el Día Nacional del Batik. En Italia, Fiesta Nacional de los Abuelos. En México, la conmemoración de la matanza de Tlatelolco. Y bueno, esas son algunas de las celebraciones que tenemos por diferentes partes del mundo que nosotros te las hacemos saber aquí en la mañana de 105.9, aquí en la mañana de Radio Sono, en este 2 de octubre, 275º día de lo que va este 2026. 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Abrazo grande para Denis. jugador de los Magos, conectado a la mañana de 105.9. Abrazo grande de Denis. Vamos y vamos con todo. También le mandamos el abrazo grande para Matías da Rosa, también conectado a la mañana de 105.9. Cero 99 40 15 80.

Bueno, para acá seguimos avanzando en la mañana. 099-4015-80, líneas activas. Ya los leo. 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Le mandamos el abrazo grande para Cristian, que hoy está cumpliendo años. Un abrazo grande, buena jornada. Vamos y vamos. 099-014-121. 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

0: Bueno, por acá seguimos avanzando en la mañana. 099-4015-80. 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Pausa y ya volvemos. No te vayas. 105.9 al mundo, www.ozonofm.com. Tanda de las 10.30, 10.35 y volvemos en breve.
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2: 10 horas, 35 minutos.
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0: Bueno, por acá estamos nuevamente. 099-40-1580, líneas activas en la mañana. Mañana de... viernes, el día más lindo de la semana. Obviamente se vive en la mañana, más linda la mañana de Radio Ozono, si no, no quiero nada. Buen día, Chinito, espectacular la música como cada mañana, que tengas un muy buen fin de semana. Bueno, muchas gracias igualmente. Abrazo grande para Christine también, conectada como siempre, vamos y vamos. Hola, buenos días, te mando un besote muy grande, hermosa jornada para ti, besos, Cindy. ¿Cómo andas, Cindy? Abrazo grande, Cindy, querida. Gracias por estar también siempre. Desde Montevideo nos escucha. Gracias. Buen día, Chinito. Buen viernes y feliz fin de semana. Puede salir alguna plenita, pero ¿cómo? Está lindo para alguna plenita, sí. Está lindo. Bueno. 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
0: 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Seguimos avanzando en la mañana de viernes.

0: Bueno, por acá seguimos avanzando en la mañana junto a Plena Club.
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0: 099-40-15-80, coordinamos con ellos.
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0: 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Sonando la bocha 12, este tema me gusta.

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2: Indica la hora.
0: 11 horas, 7 minutos.
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0: Bueno, por acá andamos nuevamente. Confieso que lo mío. Comenzamos una nueva hora, 11 horas con 25 minutos.
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3: 11 horas. 25 minutos.
0: 25 minutos. Me encanta como dice 25 minutos. 25 minutos pasaron ya de las 11 de la mañana. 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

0: Bueno, seguimos avanzando en la mañana. Buena música, Chineo. Ahora leo a los demás. Aguántenme un segundito. 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
0: 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Chinito, buenos días. ¿Puede ser algo de la misma cuadra? ¿Cómo anda, Pablito? ¿Cómo le va? Bueno, ahora después de la tanda volvemos con algo de la misma cuadra. ¿Cómo no? Chinito, feliz viernes. Que tengas un lindo fin de semana. Te mando un abrazo grande. Luis Pereira, ¿cómo anda, Luisito? Le mando un abrazo grande para usted. Saludo grande para el taller de Blanes. Saludo grande, querido. Vamos a Ruca. Gustavo Blanes y todo el equipo en el taller Blanes. Viernes, vamos y vamos. Obvio. Bueno, nos vamos a la pausa y volvemos en breve. No te vayas. 105.9 al mundo www.ozonofm.com. Tanda y ya vengo.

0: Nos vamos a la tanda. 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
1: 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Qué
2: tentación. Volvemos de la tanda. 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

0: Bueno, por acá andamos nuevamente. Comenzamos un nuevo bloque en la mañana de 105.9. Comenzamos un nuevo bloque en la mañana de Radio Ozono.
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0: no 11 horas con 52 minutos.
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0: la misma cuadra. Del corazón a la mano, me gusta este tema. Para Pablito y para toda la barra de Vicio Hermanos, muchas gracias. Bueno, lamentablemente nos tenemos que retirar, lamentablemente tenemos que decir adiós. Lamentablemente se termina el programa de esta semana, se termina el programa de este viernes. Pero no me voy a ir sin antes agradecerles, por supuesto, a cada uno de los que nos sintonizan, nos escriben, se manifiestan, se expresan y nos hacen saber mañana a mañana que están ahí del otro lado. A todos, muchas gracias. Por supuesto que también agradecemos a aquellos que están, que escuchan la radio quietitos y no dicen nada. Muchísimas gracias también. Por supuesto que agradecemos a las empresas que hacen posible la realización de este programa. Agradecemos a las empresas que están, agradecemos a las empresas que ya no están, agradecemos a las empresas que consultan y agradecemos a las empresas que vendrán, que no tenemos ninguna duda que van a ser, y muchas. A todos, muchas gracias. 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

0: Bueno, seguimos avanzando en la mañana, sonando el tren del olvido junto a este tema. Me hace acordar a mi amiga Manicuyeses. Lucas Hugo, Lorca, el tren del olvido. 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
1: Bueno, seguimos avanzando en la mañana. Sonando Matías Valdés, de Tu Jardín con Enanitos. Minutos finales. 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
1: 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Y muchísimas gracias a ustedes que están ahí del otro lado, que sin ustedes esto no sería absolutamente nada. Nos vamos, no tengo más tiempo. Que pasen bien, que tengan buena tarde, que tengan buena vida, que todo les salga bien. Nunca miren para el costado y menos para atrás, siempre miren para adelante. Recuerden que la vida es una sola. Abracen al prójimo porque hoy estamos y mañana no sabemos. Mi nombre es Diego El Chino Echevarría y fue un placer enorme.
2: Hasta lunes, Chinito, que tengas un buen fin de semana.
1: Haber compartido con ustedes 4 horas, 4 minutos de radio en vivo. La cita es el día lunes a las 8. Comemos bizcochos de Panadería del Centro y escuchamos 105.9. Que tengan una excelente tarde, que tengan un mejor fin de semana. Sonrían, disfruten, no se amarguen, vivan y dejen vivir. Recuerden que el sol sale para todos. Si vas a tomar, no manejes. En casa siempre hay alguien que nos espera. Un placer enorme. Buen fin de semana, Lauriña. Muchas gracias igualmente para vos. Chau, Chinito. Que tengas buen fin de semana. Pasala genial. Portate bien. Chau, chau. Nos escuchamos el lunes. Bueno, hasta el lunes. Nos vamos. Que pasen bien. Hasta el lunes. Chau, chau. Gracias. Gracias reales. Chau, chau.

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2: Indica la hora.
3: 12 horas, 8 minutos.
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1: 12 horas, 30 minutos.
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2: Llegamos al final de la semana. Muy buen viernes para todos. 2 de octubre y el último capítulo de Juan en este comienzo del décimo mes del año. Junto a Batán, que como siempre musicaliza, se encarga de la puesta al aire. Yo soy Franco Merlo en este lugar, como siempre en la radio, durante dos horas viajando en el tiempo, en estos tiempos posmodernos, en estos tiempos de radios con cámaras también. Y yo no me voy a negar de ninguna manera, pero acá tenemos nuestro espacio para conectarnos. Escuchen, pura y exclusivamente con las canciones, con los éxitos, con los hits inolvidables, como por ejemplo AC/DC, You Shock Me All Night Long. Bienvenidos a One.

Remembering the First Time, de la mano de Simple Red. Así estamos abriendo este capítulo de viernes 2 de octubre, si no me está fallando la memoria. Estoy en lo correcto, pero por supuesto. Ahora, Iration, Sometimes.

She's Over Me, de Al Corley. Batán musicaliza, lo dije, se encarga de la puesta al aire y pueden encontrarlo en Instagram como @soybatibatán. Dijo que este era un buen momento para Who's That Girl, esta canción de Madonna.

0: Llegando al final recién de nuestro primer bloque, de nuestra primera media hora con Aerosmith haciendo Crying, versión en vivo. Vamos a la tanda, ya venimos.
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6: 13 horas, 4 minutos.
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Wet, wet, wet, abriendo un nuevo bloque, queridos amigos, amigas. Qué lindo acompañarnos, qué lindo saber que estamos haciendo juntos One. Ahora con King.

Little Red Corvette, perdón, de la mano de Prince. Solo clásicos, el viaje en el tiempo, el repaso por lo mejor de cada década, en este caso, año 2005, para Michael Gray y The Weeknd.

Llegando al final de la primera hora, en este primer viernes de octubre, esta canción del año 1993 de R.E.M., Everybody Hurts. Y ahora los Oasis con Laila.

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4: 13 horas, 35 minutos.
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Bienvenidos y bienvenidas. Abrimos la segunda hora de este primer viernes de octubre con los Nat Barclay haciendo Crazy. Y ahora con esta canción tan simpática de Lily Allen. Esto es Smile.

Ticket to Ride, de la mano de The Beatles. Solo clásicos, solo canciones consagradas. Solo acá. Ahora con I Am Gonna Be.

es Milli Vanilli y suena con Girl, I Am Gonna Miss You. Estamos llegando al final de nuestro penúltimo bloque, queridos amigos, y el que llega es nada más y nada menos que Bonnie Tyler.

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4: 14 horas, 8 minutos.
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7: Esto está pasando en el mundo ahora.
8: Felipe VI reclama más apoyo de la Unión Europea para proteger la frontera de Ceuta. El rey Felipe VI reclamó a la Unión Europea una mayor colaboración para proteger la frontera de Ceuta tras calificar de inaceptable la entrada masiva de migrantes y sostener que los países sometidos a mayor presión no pueden asumir solos una responsabilidad común. La petición se produjo durante la cena de gala ofrecida en el Palacio Real al presidente francés Emmanuel Macron con motivo de su visita de Estado a España. Más de 80.000 migrantes entraron a finales de julio en Ceuta desde Marruecos, por lo que Felipe VI situó aquel episodio en el centro de su petición de recursos y cooperación entre los Estados miembros para que España no afronte solo la presión migratoria vinculada a la frontera exterior europea.
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Right Between the Eyes, de la canción que está cumpliendo 4 décadas. Claro, del año 1986, abriendo ya nuestro último bloque. Qué placer hacer One. Ustedes no se imaginan cuánto lo disfrutó. En realidad no importa cuánto lo disfrute yo. El tema es que eso llegue, se transmita. Porque si no, viste, me pasa cuando hay gente que me dice, le preguntas, ¿estás feliz? ¿Estás bien? Y te dice, sí. Y te dice, viste, por ahí te dan a decirle, bueno, pero comunicáselo a tu cara, porque no lo estarías demostrando. Bueno, en fin. Algunos dirán, y la procesión va por dentro. Bueno, en fin. The Cars, amigos, con I Am Not The One.

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Money Money, del año 1981, esta canción de Billy Idol. Qué lindo acompañarnos. Vamos todavía, que estamos haciendo One, que lo disfrutamos un montón y espero que ustedes también. Ahora, Power Station, Get It On.

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Queridos amigos, Joe Cocker del año 1990, este clásico y además versión en vivo. You are so beautiful. ¿Hasta acá llegamos? No, queda un poco más. Bata me dice, hay un bonus track. Entonces, bueno, menos mal, porque llega Clubhouse haciendo Mean to Me. Todavía queda más de One.

0: Los Creedence en el cierre. Hasta acá llegamos, mis queridos amigos y amigas. Espero que lo hayan pasado tan pero también como nosotros. Les deseo un primer fin de semana de octubre excelente y nos reencontramos el lunes. Muchas gracias.
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3: 14 horas, 43 minutos.
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0: 15 horas, 0 minutos.
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0: 15 horas, 30 minutos.
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2: 16 horas, 2 minutos.
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1: Esto está pasando en el mundo ahora.
4: Fernando Alonso renueva con Aston Martin. Fernando Alonso anunció que seguirá compitiendo en la Fórmula 1 más allá del 2026, según un video publicado por Aston Martin en sus redes sociales. El piloto asturiano, de 45 años, había mantenido en vilo a la categoría durante meses respecto a su continuidad, en medio de la peor campaña de su carrera con la escudería británica.
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0: Llegamos al último de la semana. Muy buen viernes, segundo día de octubre. Además, estamos listos y preparados para comenzar este capítulo de conexión de dos horas hermosas, lindas, agradables, donde la pasamos muy bien y lo más importante es poder transmitirlo, porque, viste, te puedo pasar muy bien, pero si eso no lo transmito, es un programa de radio, estoy como bastante al horno. Primero Ana Mena junto a Lola Índigo, Patito A3, Ruger junto a Yami Safdi haciendo Justo Ahora. Y justo ahora arrancamos este viernes 2 con Beat One, María Becerra y Trueno haciendo el Crossover 5. Ya pasó mucho. Esto es Cuando Te Vi.
1: ¿Cómo?

quién tenemos que dedicarle esta canción. Ojo con esto, tengo celos. ¿Está bien? ¿Cuál es el límite con lo tóxico? O ya ser celoso es, ser celosa es, no sé. My Towers, ahora Aitana, desde que ya no hablamos. Y por los celos. También.

Sauvignon Blanc, de la mano de Rosalía. En este viernes, en el anticipo del primer fin de semana de octubre, ahora con Harry Styles, American Girls.

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3: 16 horas, 34 minutos.
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antes de Jesse Joy, que anunciaron su separación. ¡Ey! Cada uno por su lado. Los hermanos Huerta, los mexicanos, junto al colombiano Carlos Vives, haciendo Empinar el Codo. Antes, Raúl Alejandro y Romeo Santos con ¿Qué? Y ahora es momento de Tini. Esto es De Papel.

para aquellos que la quieren seguir, que se preparan también para el fin de semana y dicen, after sí, casa no, dale, hay que seguirla con Alan Gómez, Lauti Graham y este after sí, casa no. Ahora, para aquellos que quieren que se note el espíritu de viernes, la Delio Valdés y qué personajes. Adiós, amor. Miró tus ojos.

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5: 17 horas, 8 minutos.
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Lash Life de Sara Larson, abriendo oficialmente la segunda y última hora de este primer viernes de octubre. Antes Emilia haciendo el hit de Cristina Aguilera, Genio Atrapado. Y ahora es momento de Dreaming.

Subimos el volumen, cantamos esta linda canción, nos dejamos acompañar por la radio de la mano de Camilo y Eva Luna Montaner haciendo Please. ¿Vos qué estás haciendo? ¿En qué momento de este viernes nos estamos acompañando? ¿Me contás? @franco.merlo es mi cuenta en Instagram. Llega Dua Lipa con Houdini.

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1: Pilla. Hay ojos que no se hacen los ciegos porque las paredes no solo tienen oído, ¿viste? También tienen.

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3: 17 horas, 41 minutos.
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21: Buenas noches, señoras y señores, damas y caballeros, trayendo esta revolución con el nuevo Nicolandi Chofer. Suena así.
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0: así. Antes del Visa, junto a Luke Ray, la Music Session 61, Nico Baldi, Chofer y el Lobo haciendo ¡Ay, Lobo! Ahora con ustedes, Maxi Espíndola. Me presento.
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Me voy a la chingada con Yandel y Xavi. Nos falta todavía un poquito para eso. Hay tiempo para presentar a Karol G junto a Feid. Esto es Verano Rosa.

Katy Perry sonando en conexión. Beto querido, Lea, yo soy Franco, juntos hicimos conexión como siempre. Se termina la semana para nosotros, excelente primer fin de octubre. Omar Courts, Nengo Flow y con ustedes, Forever Tugantel.

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0: estuvo bien, ¿no? ¿Te quedaste con ganas? Perfecto. 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
2: Hey, ponete al día con lo que pasa en la net. Ahora hacemos un clic.
3: Llega OMI, el chip que lee el pensamiento. La startup Base Hardware presentó el dispositivo OMI, un chip diseñado para colocarse en la sien que interpreta pensamientos y los transforma en acciones cotidianas. El aparato se comercializa desde 2025 para optimizar la gestión de tareas mediante inteligencia artificial y una interfaz cerebro-máquina.
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2: 18 horas, 14 minutos.
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8: Donald Trump confirmó que habrá más conversaciones entre Estados Unidos e Irán esta semana. Así lo aseguró el mandatario estadounidense tras haber rechazado el sábado la última propuesta de tregua.
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Amigos, amigas, bienvenidos a una nueva hora y en el comienzo de la segunda y última parte del ranking de la radio. Ya te presentamos desde el puesto número 40 al puesto número 21 y estamos arrancando esta segunda parte con el puesto 20, con Abel Pintos haciendo Todo de Mí y también con el repaso por una canción que durante mucho tiempo formó parte de este ranking. Con ellos, amigos y amigas, ¿qué personajes? FMK y Bit One, suena Un Fin.

Desde California al mundo entero, Katy Perry sonando en Conexión 40, ocupando esta semana el puesto número 19. En el puesto 18, Bruno Mars, I Just Might.

En 4 horas te presentamos las 40 canciones más votadas de esta primavera 2026. Ordenadas del 40 al 1, ya estamos en el puesto 17. Luciano Pereyra y Los Cordobeses, Qué Locura, siendo obvio en cordobés, con la versión cuarteto de Yo No Quiero Olvidarte. Puesto número 16. Sí, para Ricky Martin, Tini y Los Ángeles Azules. Y esto que es Vuelve.

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3: 18 horas, 48 minutos.
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4: La cumbia vuelve a encontrarse con el pop en una colaboración que une dos estilos y generaciones. Los Ángeles Azules suman la voz y personalidad de Tini para darle vida a una canción con ritmo, sentimiento y ese sonido inconfundible que invita a bailar. Los Ángeles Azules y Tini presentan Pael. Esta es la canción latina destacada de la semana.

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0: 19 horas. Un minuto.
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Puesto 15 del ranking para Dua Lipa y la voz líder de los Maná. Fer, la versión en vivo en un concierto de Dua Lipa en México, obvio, de este Oye Mi Amor. Se va al puesto 15 y van llegando María Becerra, Rey y Ex Rocks. Esta fue parte del Top 40. Esto es Mi Amor.

0: Manuel Carrasco y Diego Torres, ocupando el puesto número 14 en esta historia que cambia una vez por semana. Te va, vas a quedarte y quédate acá porque llega el
1: puesto número 13.
0: Danny Ocean y Ryan Castro, Desahógate. ¿Qué te hace?

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3: 19 horas, 33 minutos.
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3: Johnny Depp debuta como escultor con una obra inspirada en un dibujo de su hijo. El actor estadounidense Johnny Depp debutó en el terreno de la escultura con The Bunny Man, una obra de 2 metros de altura realizada en bronce blanco que se exhibe en la 21ª edición de la Feria Estambul Contemporáneo, uno de los principales encuentros de arte contemporáneo de Turquía. La pieza instalada al aire libre en Tersan, Estambul, representa una figura híbrida entre un ser humano y un conejo. Aunque se trata de la primera incursión de Depp en la escultura, el personaje forma parte desde hace tiempo de su producción como artista visual y apareció anteriormente en dibujos y pinturas. El origen de The Bunny Man se remonta a un dibujo realizado por Jack, hijo del actor, cuando tenía alrededor de 5 años. Según explicó la fundación Sieg Art, responsable de llevar la pieza a la feria, aquel trazo infantil hizo que Depp recordara un sueño recurrente que había tenido aproximadamente a la misma edad, en el que aparecía una misteriosa figura sin rostro.
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2: 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Hay canciones que parecen guardar un verano entero en apenas unos minutos. Stella Lefty juega con los recuerdos, la nostalgia y esas historias que alguna vez fueron parte de nosotros. Una propuesta para escuchar y dejarse llevar. Summer, You Were Mine, de Stella Lefty. Este es el destacado internacional de la semana.
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2: Los Rolling Stones podrían dejar las giras. La ex esposa de Ronnie Good explica lo que estaría frenando a la banda. Joe Good, ex esposa del guitarrista Ronnie Good, aseguró que los Rolling difícilmente vuelvan a salir de gira debido a la resistencia de Keith Richards a someterse a la exigencia física de los conciertos en vivo. La declaración llega en medio del éxito de su último álbum, el disco número 25 de la banda. No puedo imaginarlo ahora, dijo la ex modelo sobre una eventual gira de los Stones en declaraciones exclusivas al diario británico The Sun. Sé que Keith realmente no quiere hacer una gira, así que tendrían que presionarlo mucho para que acepte, agregó. Joe Good, de 71 años, estuvo casada con Ronnie Good entre 1985 y 2009, con quien tuvo dos hijos y mantiene un vínculo cordial con la banda pese al divorcio. Según su análisis, la continuidad de los Rolling Stones depende exclusivamente de la sociedad creativa entre Mick Jagger, de 83 años, y Richard, de 82.
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2: 20 horas, un minuto.
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6: La nave Starship de SpaceX alcanzó la órbita terrestre por primera vez pese a un problema en un motor. El megacohete de Elon Musk despegó desde Texas. En su 14ª prueba logró completar la inserción orbital y comenzó el despliegue de 26 satélites Starlink. Dará 6 vueltas a la Tierra y luego amerizará en el Océano Pacífico.
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Bienvenidos y bienvenidas a la cuarta y última hora de Conexión 40 del ranking oficial de la radio. Puesto 10 para Ángela Torres con Torpe. Después del éxito de Favorita, aparece Torpe. Y también aparecen los qué personajes con esta canción que fue parte del Top 40. Debió ser así.

Drop Dead de Olivia Rodrigo, ocupando el puesto número 9. Estamos en la cuarta y última hora del Conexión 40 de la primavera 2026, con el puesto 8 para Romeo Santos y Prince Royce. Esto es Dardo. Puesto número 8.

0: 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Puesto número 7.
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Tini y Ulises Bueno. En el puesto 7 suena Dos Amantes. Acá están las que más te gustan, ordenadas del 40 al 1, y ya estamos en condiciones de presentar el puesto número 6. Agustín Bernasconi y Yami Safdie. Besos en pausa. Por favor.

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1: 20 horas, 38 minutos.
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4: Capanga despide el año en Capital. Capanga anunció su último recital del año en la ciudad de Buenos Aires. 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Además, la banda prepara un disco con invitados y presentó una versión de Hoy Reggae junto a Guillermo Boneto. Entradas disponibles en Pasa Live.
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